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0: Esto de interactuar y de mezclarse es mucho más humano y es más interesante, y creo que el resultado también tiene mucho que ver con el hoy, con la diversidad, con esto complejo que somos todos, ¿no?
1: Todo nace del cajón y zapateo. Todo nace de eso. Luego vienen las cosas alternas como palmadas y cosas como esas, que esas cosas también van ligadas, todas están como enganchadas, ¿no? Todas están muy, muy ligadas a eso.
2: Hicimos una, no una fusión, porque si vos pones canal por canal, el bombo solo escuchas una chacarera, si pones el cajón solo escuchas un festejo, pero hemos podido hermanarlos, entonces es una chacarera festejo. Bueno, yo soy Bamba Miranda, para el que no me conoce, y le deseo el mejor de los éxitos de la Bibi, porque es una luchadora del tambor, y la quiero mucho, nada más.

aplauso para Emi. Lo despedimos con el cariño que le tenemos. Gracias, Emi.

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5: Hola, hola, ¿qué tal? ¿Cómo está, querida oyentada de Vino el Tango? El programa que desde aquí, desde la provincia de Mendoza, une dos pasiones argentinas y que semana tras semana nos encanta compartir con ustedes para recorrer el mundo de la vitivinicultura y de los grandes
9: hombres y mujeres del tango argentino. Hoy tenemos un programa que se me antoja, me parece va a estar muy bueno. Primero porque vamos a hablar de una de las ramas de la industria del vino a granel, los que ya nos vienen siguiendo desde hace mucho tiempo aquí en Vino el Tango saben que hemos hablado más de una vez sobre el tema. Y para el cierre, para el último tramo de nuestro programa, como lo hacemos habitualmente, vamos a homenajear a uno de los grandes poetas del tango, si no el más grande poeta del tango argentino. Amigos, amigas, mi nombre es Marcelo López Álvarez, el gusto de recibirlos, el gusto de saludarlos, de invitarlos a que durante la semana nos escriban a nuestro WhatsApp 2617-266-897, 2617-166-897, y que si quieren también lo pueden hacer a nuestro mail, que es vinoeltangoradio@gmail.com. Amigos, amigas de todo el país, esto es Vino el Tango, el programa que une dos pasiones argentinas y que comienza de esta manera. En Vino el Tango escuchábamos A mí no me hablen de tango, la maravillosa composición de José María Contursi y de Juan José Paz, en la versión del pianista Oscar D'Elia y del joven Lautaro Massa, joven que ya se ha consolidado como una de las voces más representativas de la nueva generación de cantores de tango con más de 20 años transitando los escenarios. Ustedes saben que la formación de Lautaro Massa comenzó en la histórica Casa del Tango de La Plata y encontró un punto de inflexión junto al maestro Mario Bracco, con quien trabajó durante más de una década. Hoy Lautaro continúa perfeccionando su arte bajo la guía de otro referente fundamental de la técnica vocal argentina, como es la maestra Emilce Bazzaro. Hay allí una búsqueda permanente donde la técnica siempre está al servicio de la emoción y de la interpretación. Lautaro Massa integra desde el 2014 la prestigiosa Orquesta del Tango de la Ciudad de Buenos Aires, que como ustedes saben está dirigida por los maestros Juan Carlos Cuachi y Néstor Marconi, y es además invitado permanente de la Orquesta Filarmónica de Música Argentina Juan de Dios Filiberto y de la Orquesta de Tango de la Universidad Nacional de las Artes, que está dirigida por el maestro Ariel Pirotti. Su carrera está marcada por reconocimientos que hablan de la confianza que los grandes maestros depositaron en un joven valor como Lautaro Massa. Tuvo el privilegio de convertirse en el último cantor del inolvidable Raúl Garelo, uno de los nombres imprescindibles de la historia del tango, y fue convocado especialmente para compartir proyectos con figuras como Néstor Marconi, Juan Carlos Cuachi o el mismo Rodolfo Mederos. El talento lo llevó a escenarios emblemáticos como el Colón, la Usina del Arte, el Centro Cultural Kirchner, el Teatro San Martín, y hasta cantó en el Luna Park y, por supuesto, se presentó en importantes salas de América Latina como en México, en Colombia, en Ecuador y en Brasil. En su faceta como solista desarrolla un sólido trabajo artístico junto al pianista y director musical Oscar D'Elia. De allí, de su segundo trabajo junto a Oscar D'Elia, precisamente escuchábamos el tango que daba comienzo a esta historia de Lautaro Massa. Pero la actividad de Massa no termina en los escenarios. También dedica una parte muy importante de su carrera y de su vida a la enseñanza. Es, de alguna manera, un continuador del legado pedagógico de Bazzaro y de Bracco, y desarrolló un método propio para la interpretación del tango cantado, que es una propuesta que combina la sólida formación técnica con herramientas expresivas que ayudan a cada cantante a encontrar una voz auténtica dentro del género. Su prestigio como docente lo ha llevado a formar profesionales de distintos países, incluso alumnos que no tienen el español como lengua materna, y además ofrecer seminarios y conferencias en universidades e instituciones culturales tanto de Argentina como del exterior. Lo cierto es que Lautaro Massa ya dejó de ser una promesa hace mucho tiempo. Es una de las muy, pero muy buenas voces de la actualidad del tango argentino.

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1: Cuando comenzábamos el programa en la apertura de esta edición de Vino el Tango, el programa número 23 de la quinta temporada de Vino el Tango, precisamente les decía que íbamos a hablar del vino a granel. Y vamos a hablar nuevamente de este sector de la industria vitivinícola argentina, porque la Cámara Argentina de Vinos a Granel inició una nueva etapa institucional con la elección de Brunella Suriano como presidenta. Es la primera vez en la historia de la Cámara de Vino a Granel, que si bien es corta ya se transformó en muy importante, en que una mujer preside precisamente este conjunto de empresas que se dedican a la exportación de vinos a granel de la República Argentina. La nueva presidenta es dirigente ya desde hace un tiempo de la Cámara, es ingeniera agrónoma egresada de la Universidad Nacional de Cuyo y es la actual responsable de exportación de vino a granel de la bodega Juviar, una de las bodegas más importantes en este rubro. Lo cierto es que Brunella continúa entonces la gestión que llevó adelante José Bartolucci, que es el nuevo vicepresidente de la Cámara, que venía presidiendo precisamente la organización desde el año 2018. Obviamente, en Vino el Tango creíamos que era una buena oportunidad para conocer más de esta joven dirigente del sector vitivinícola argentino, que lleva ahora la responsabilidad de manejar una de las cámaras más importantes por la dimensión que está tomando la exportación de vino a granel en la Argentina, y un buen momento para conocer más de su historia y de cuál es el presente del vino a granel en la República Argentina. Por eso comenzábamos con Brunella Suriano charlando acerca de la importancia y la felicidad que lleva en su almita, en su cuerpo. Es una de las jóvenes ingenieras agrónomas de la Argentina a partir de este reconocimiento, pero también de este gran desafío que comienza en su carrera comercial e institucional.
2: Bueno, mi padre, entre otras cosas, también es viticultor.
1: Muy bien, muy bien.
2: Y bueno, desde muy chica sí iba a las fincas con mi padre, siempre ayudando en vendimia. Y luego, bueno, decidí estudiar agronomía. Así que me puse a estudiar agronomía, un carrerón fantástico. Pero después, dentro de la agronomía, empecé a trabajar en bodegas, pero más del lado de la enología. Del lado de la agronomía. Empecé en Chandon.
1: Mira vos.
2: Me acuerdo, haciendo vendimias y trabajando ahí, un excelente equipo que me enseñaron de todo. Me acuerdo la primera vez que entré ahí, nunca me voy a olvidar la cara que puse de ¡ay, qué grande todo esto!
1: Estoy en Disneylandia. No me avisaron, claro.
2: Impresionante, bueno, y ahí me fui enamorando del mundo del vino, de los espumantes. Luego comencé a trabajar en Fecovita.
1: Mira.
2: Como encargada de los espumantes.
1: Aparte, dos modelos de bodega absolutamente distintos, ¿no? Me imagino que
2: por supuesto.
1: Así, en tus dos primeros trabajos ya como que recibiste toda la experiencia de los dos mundos bien distintos que se pueden encontrar en la vitivinicultura argentina, ¿no?
2: Sí, aparte, empresas muy grandes.
1: Claro.
2: También muy protocolares, muy grandes, con mucha gente trabajando, por lo cual uno aprende muchísimo.
1: Seguro,
2: muchísimo.
1: Seguro.
2: En Fecovita también muchos enólogos,
1: claro.
2: Trabajo en conjunto con cooperativas,
1: claro.
2: Con los enólogos mismos en Fecovita, y ahí comencé con los espumantes, hasta que en un momento me propusieron trabajar con el vino a granel.
1: Mira vos.
2: Pero esto es como enóloga.
1: Claro, sí.
2: Bueno, y lo que me apasionó del vino a granel, que es fantástico, es que cuando uno elabora un vino a granel que va a ser exportado a los diferentes países, trabajas mucho en conjunto con los clientes. Los clientes también son enólogos, claro, ¿no? Entonces se trabaja mucho en equipo para buscar el estilo de cada uno de los países.
1: Claro.
2: Y eso me apasionó a mí, claro, digamos. Empecé a viajar mucho con Fecovita, a conocer muchos enólogos en el exterior y hacer este tipo de vino a granel, que en colaboración con los enólogos que eran mis clientes, íbamos descubriendo qué estilo hacer para cada uno de los países.
1: Claro, no solo conocer muchos enólogos, sino también, Brune, conocer muchos mercados y muchos gustos distintos de consumidores, ¿no? Porque a pesar de que uno puede generalizar y decir, bueno, el vino es el vino, el producto de la uva en cualquier lado del mundo, pero la realidad es que los consumidores también van definiendo muchos estilos y no todos los países toman los mismos vinos, no todos los países toman los mismos estilos de vino. Digo, ahí también me imagino que eso habrá sido para vos todo un mundo con el cual te encontraste y que te ha servido muchísimo para incorporar a tu expertise, ¿no es cierto?
2: Exactamente, exactamente. Y ahí también es como que a uno, como que de repente también se le explota un poco la cabeza y dice, wow,
1: claro,
2: ¿no? ¿Qué diferencia? ¿Qué diferencias? ¿Qué diferente? O sea, un Malbec del Valle de Uco para ciertos países tiene un estilo o está marcado por la madera o por la fruta roja, en otros países no. Otros países toman vino con mucho azúcar, digamos. Como que muy diferente los mercados, y tuve la oportunidad de viajar mucho en Fecovita también con el equipo ahí de comerciales. Uh-huh. Yo iba como representante de enología, y ahí un poco también me apasioné de los vinos por el mundo y dije, che, yo nunca he hecho vendimias afuera. Nunca me he ido a hacer vendimia afuera.
1: Mira vos.
2: Así que como que dije, bueno, no, claro, claro, sí, ahí me puse a investigar y conseguí un trabajo en Napa Valley.
1: Mira.
2: Para trabajar con una empresa muy importante en el mundo del vino, que es Treasury Wines.
1: Ajá.
2: Que hacen los vinos Penfolds, sí, que son uno de los vinos más conocidos y vendidos en el mundo.
1: Sí.
2: Y me fui a Estados Unidos a trabajar.
1: Claro.
2: Para allá.
1: Mira.
2: Y bueno, la verdad que también, bueno, muy apasionada de lo que se hace en Estados Unidos, cómo la cultura del vino, cómo venden, qué es lo que buscan,
1: claro,
2: conocer un poco el mercado, que uh-huh, cómo se mueve el mercado, es una experiencia fantástica. Y después esa misma bodega me ofreció irme a Australia.
1: Wow.
2: Así que con Treasury me fui para Australia. Ahí trabajé un año y medio también en Australia, también totalmente diferente a lo que se hace, claro, en Napa Valley, y también conocer otros varietales como es el Shiraz, que es el varietal más importante para los australianos. Vivía en Barossa, uno de los lugares íconos, como decir acá, el Valle de Uco.
1: Uh-huh.
2: También una experiencia maravillosa, y de ahí ellos me ofrecieron un puesto de segunda enóloga en Francia,
1: uh-huh,
2: en Burdeos, y ahí me fui para Francia.
1: Seguro. Y Brune, tanto en California como en como en Australia y después en Francia, ¿también trabajaste con vinos a granel o eran otro tipo de vinos o otro tipo de trabajos enológicos?
2: Trabajaba en los vinos de alta gama de Penfolds.
1: Mira vos.
2: Y en los vinos a granel en Australia.
1: Mira.
2: Y algo ayudé en Francia.
1: Ajá.
2: Digo, a preparar blends y todo para poder exportar o para poder vender los vinos a granel, que es una unidad de negocio que estas bodegas todas tienen.
1: Claro.
2: O sea, tienen vinos de alta gama en botella y también tienen vinos de alta gama a granel.
1: Claro, claro.
2: Y que se mueve mucho también. Así que también tuve el placer de poder trabajar con uh-huh, vino a granel en Australia y en Francia. En Estados Unidos no.
1: Ah, mira vos. Bueno, estás abriendo la puerta a algo que vamos a hablar enseguida, que es los vinos de alta gama, de alta calidad también en el granel. Pero antes, seguramente muchos de nuestros oyentes a lo largo y a lo ancho del país se estarán preguntando, escuchándote, bueno, ¿y cuáles son las diferencias que hay entre el trabajo en tan diversos lugares, en tan diversas zonas vitivinícolas del mundo? ¿Cómo las compararías con el trabajo de la Argentina? ¿Cómo compararías ese, los trabajos enológicos y de las bodegas en tan variados lugares del mundo que recorriste, Brune?
2: Bueno, sí hay una gran diferencia, pero también la veo marcada, ¿sabes qué? Por los estilos enológicos.
1: Claro.
2: O sea, por los enólogos. Claro. Está muy marcada por los enólogos. Mirá, en Australia trabajaba con más de 25 enólogos en una misma bodega, uh-huh, donde cada uno de nosotros tenía tanques diferentes y nos entraban uvas parecidas o de la misma zona, pero todos teníamos un poco un criterio diferente de cómo trabajar según el estilo.
1: Claro.
2: Obviamente tenés bodegas... bodegas como Australia, donde existe muchísima tecnología, es un lugar donde existe mucha tecnología, la verdad. Después en Estados Unidos hay tecnología, pero más o menos también existe una tecnología que existe acá en algunas bodegas de Mendoza, uh-huh, que hoy en día hay muchas bodegas muy preparadas con muy buenos profesionales y buena tecnología. Uh-huh. Después en Francia sí podés ver un poco más la vieja escuela o el viejo mundo del vino, viste que, ajá, el vino está dividido en nuevo mundo y viejo mundo, ¿no? Uh-huh. Bueno, ahí es donde encuentro más diferencias yo de los estilos de vinos y cómo se trabaja, ¿no? Uh-huh. Por ahí las bodegas donde fui, que siguen siendo de estas empresas muy grandes, por ahí siguen trabajando con un librito, sí, ¿no? Y escriben todo en un libro, y cuando ya el nuevo mundo, Australia, Estados Unidos, Argentina, todos tenemos sistema de trazabilidad, o la mayoría de nosotros tenemos sistema de trazabilidad, manejamos certificaciones, uh-huh, son muy importantes para Estados Unidos, para Australia o para el nuevo mundo, Argentina, tener certificaciones, uh-huh, ¿no? Y que por ahí, en Francia, por ahí no están tan enfocados en eso, sino que están enfocados en su sector y el vino de apelación. Uh-huh. Y por ahí son más de la vieja escuela, siguen, claro, teniendo caballos, trabajando en viñedo.
1: Claro, claro, mira vos. Claro, y son sobre todo en Francia, superficies muy chiquitas a comparación de lo que
2: pequeñas
1: puede ser California o la que podemos tener nosotros, ¿no es cierto?
2: Sí, son muy, muy pequeñas. Claro. Son parcelas muy pequeñas, uh-huh, donde también la uva vale una fortuna.
1: Según, exactamente. Y nosotros acá, todos los años sufriendo para que valga un pesito más, no más.
2: Sí. Pero te digo, bueno, es que ese sufrimiento lo tenemos casi todos en el nuevo mundo, ¿no?
1: Es así, en el mundo es así.
2: Pasa mucho. Yo hablo con muchos colegas que todavía están en Australia y bueno, uh-huh, existe esa crisis mundial, digamos, uh-huh, una crisis mundial que estamos sufriendo no solamente en la vitivinicultura, sino en la agricultura, claro, en general.
1: Es una buena definición esa. Nosotros, porque bueno, por nuestra zona, por nuestra industria madre, nos concentramos mucho en la vitivinicultura, pero tenés razón, es en general la agricultura. Brune, hablando de vinos de alta gama, como recién decías, y de una vitivinicultura que está realmente cambiando en todo el mundo. Vos nos decías que estos países trabajan con vinos de alta gama a granel. Nosotros lo hemos hablado más de una vez aquí con José, con la gente de la cámara. Es un proceso que también se está dando en nuestra vitivinicultura, ¿no? Cada vez los vinos a granel son de mejor calidad y con, como vos contabas al principio, pedidos más específicos de cada mercado, ¿no?
2: Sí, exactamente. Principalmente también pasa porque bueno, existe tecnología que, uh-huh, hace posible que cada vez mejoremos más nuestros vinos. Digo, existe tecnología en los viñedos, existe información, entonces cada vez más existen vinos más tecnológicos que a su vez son como de mejor calidad. Uh-huh. Y nos hemos movido de vender solo genérico, uh-huh, a mover, cuando digo mover, digo exportar vino, claro, granel Malbec. Uh-huh. Sí, es que creo que hemos hecho un buen trabajo en mostrar el Malbec, en que la gente conozca el Malbec. Uh-huh. Vos vas afuera y la gente dice Argentina, dice Messi, Maradona, Malbec.
1: Claro, claro.
2: O sea, de verdad, es como una locura porque uno dice, ah, mirá. O sea, la gente tiene Argentina y tiene al Malbec en su cabeza. Entonces yo creo que todo este trabajo que se ha hecho en conjunto para hacer crecer el Malbec a nivel internacional hace que cada vez más podamos exportar vinos de más alta gama, uh-huh, o de perfiles un poco más intensos también a granel.
1: Claro, claro.
2: Que no sea solamente un vino genérico, uh-huh, sino que hemos demostrado que tenemos vinos de alta gama y las tecnologías para exportarlos también así a granel.
1: Una de las cosas que siempre se... A ver, que yo creo que es uno de los mitos que rodean todo este mundo de la vitivinicultura y del vino granel, es que obviamente se pierde valor agregado, pero también hay como un mito de que se pierde la marca país y que se pierde la presencia del vino argentino. Y creo que está bueno que vos seas ahora la presidenta de la Cámara de Vino Granel y poder preguntártelo a vos y que vos lo cuentes. Que esos vinos que se venden a granel, que después son envasados en otros lugares del mundo con la etiqueta de un supermercado o con la etiqueta de un señor que quiere lanzar su línea de vino, no sé, en el Reino Unido, en España o en Sudáfrica, qué sé yo, uh-huh, mantiene la identidad del vino argentino, porque por lo general en las etiquetas dice vino argentino o vino de Mendoza o Malbec de Mendoza o Bonarda de Argentina, lo que sea. Se mantiene la identidad del vino argentino, ¿no es cierto?
2: Sí, por supuesto que se mantiene. Y un poco yo también hablaba y digo, o sea, yo como gerente comercial hoy en día de Juviar, yo con mis clientes también realizo todo un trabajo de storytelling. Uh-huh. No para todos los proyectos, ¿no? Claro. Pero sí, porque en realidad el storytelling no es la botella y su etiqueta, el storytelling es el productor.
1: Claro.
2: Es el productor, es el viñedo, es el enólogo. Entonces, bueno, existe un storytelling atrás de los vinos a granel que muchos clientes lo utilizan y otros no. ¿Entendés? Después depende del cliente, pero...
1: Sí, de lo que el cliente quiere contar en su mercado, ¿no?
2: Exactamente, lo que el cliente quiere contar en su mercado. Y hay muchos clientes que lo utilizan, otros que no, pero por lo general cuando se venden varietales, sí, obviamente dice el varietal y de qué país es, siempre.
1: Claro.
2: Dice Malbec argentino, uh-huh, digamos, o vino argentino, que bueno, también ese es un trabajo, o sea, porque, digo, también se animan a poner argentino y lo ponen grande, así como han puesto Uco Valley y lo ponen grande.
1: Claro.
2: No, es porque, bueno, se ha hecho todo un trabajo para que el vino argentino tenga una buena imagen.
1: Seguro.
2: ¿No? Y eso, digamos... No es solamente, no se cuenta con etiquetas, se cuenta con lo que está dentro,
1: uh-huh, seguro,
2: que es el vino.
1: Brune, no te quiero robar mucho más tiempo porque seguramente estás con muchísimas cosas, porque ahora nada más y nada menos has sumado a tu trabajo de Export Manager de Juviar ser presidenta de la Cámara de Vinos a Granel. Pero bueno,
2: nos gusta complicarnos la vida.
1: No, pero usted es joven, está en estado, puede hacer un montón de cosas, no es como nosotros que ya vamos eligiendo lo que hacemos porque no nos da el cuero. Pero digo, seguramente ahora se te abre un doble desafío, ¿no? Porque obviamente seguir trabajando con tu bodega, seguir buscando mercados para la bodega, para Juviar, y que también es una forma de seguir buscando nuevos mercados en general para el vino argentino. Pero me imagino que ahora desde la Cámara también se te abre un desafío más institucional de mantener otra relación con el resto del mundo, con el resto de las instituciones. ¿Cómo te sentís para ese desafío? Y en todo caso, ¿cuáles son tus tres o cuatro ideas principales para tu mandato, Brune?
2: Para este desafío me siento muy bien, pero porque además estoy contenida, o sea, José no se ha retirado.
1: No, por supuesto.
2: No lo hemos dejado retirarse.
1: No hay que dejarlo irse, José.
2: Exactamente, está como vicepresidente Juan Manuel Palomo también, que está como gerente ahí, que bueno, entienden mucho, y entonces me siento acompañada para este desafío. Uh-huh. Y creo que la vida por ahí también nos va preparando, uh-huh, y nos va poniendo estos desafíos, pero porque por atrás ahí siempre existe una preparación. La verdad que un poco... Los otros días me tocó dar una presentación en el seminario de la Vinexpo que se hizo acá en Mendoza. Uh-huh. Creo que José y Juan Manuel y José, el otro José, vicepresidente, han hecho un excelente trabajo en él y toda la parte que se dedica a la comunicación del vino han hecho un excelente trabajo en el que el vino argentino se conozca a nivel mundial. Uh-huh. O sea, ya no tenemos que salir a que nos conozcan, si nos conocen. El trabajo que tenemos que hacer, y bueno, especialmente lo que me toca a mí con mis compañeros de la cámara, uh-huh, que son otros bodegueros, es poder demostrar que las bodegas acá están preparadas para exportar vino a granel y que podemos tener relaciones de largo plazo, uh-huh, y siendo consistentes en lo que vendemos cada año en calidad y especificaciones, ¿no? O sea, que un cliente te elija y vos todos los años puedas entregarle la calidad que está buscando en el mejor precio y puedan confiar en nosotros. Entonces ese es un desafío, ¿no? Entre todos, en la cámara lo que queremos es mostrar que confíen en nosotros, claro, y hacer negocios a largo plazo.
1: Seguro, bueno, es siempre uno de los grandes desafíos de la Argentina, ¿no? Mostrar confiabilidad. Hoy por producto ya lo hemos logrado, por suerte, después de mucho esfuerzo, sí, de mucho trabajo y de muchos años, hoy la confiabilidad en el producto está. Hoy tenemos que pelear contra otras variables, ¿no? Para tener confiabilidad, con dólar que a veces está por las nubes y nos viene fantástico para exportar, con dólar recontra atrasado en otros momentos que nos hace quedar caros en el mundo. Bueno, nada, es un montón de cosas y un montón de variables que a veces obviamente exceden al trabajo de las bodegas y al trabajo de ustedes desde la industria vitivinícola, ¿no?
2: Sí, pero bueno, también esas cosas se pueden lograr o se puede mantener algo más estable si logramos hacer cosas a largo plazo.
1: Seguro,
2: con los clientes.
1: Seguro.
2: Este es uno de los desafíos más importantes que tenemos, además de, por supuesto, seguir ganando mercados. Sí. Como Estados Unidos, que está un poco caído, entonces, bueno, nada, algún par de mercados que han caído, pero porque, bueno, el consumo del vino en general ha caído a nivel mundial, el consumo de alcohol ha caído.
1: Exactamente, ese es otro gran desafío, recuperar no solo el consumo interno, sino también el consumo en el mundo, que nos va a seguramente también ayudar a nosotros.
2: Hay que escuchar al consumidor.
1: Exactamente.
2: Tenemos que escuchar al consumidor y que la nueva tecnología nos ayude para poder realizar lo que los nuevos consumidores están buscando.
1: Así pasaba entonces por Vino El Tango, Brunella Suriano, la nueva presidenta de la Cámara de Vinos a Granel de la República Argentina.
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1: En Vino el Tango escuchábamos Nieblas del Riachuelo, obviamente la música de Juan Carlos Cobián, la voz de Edmundo Rivero y la letra del poeta del tango, Enrique Cadícamo. Enrique Cadícamo es de esos nombres que son directamente la historia del tango. Cadícamo fue poeta, escritor, periodista, dramaturgo, guionista, viajero incansable y sobre todo uno de los letristas más extraordinarios que dio la música popular argentina. Su legado supera las 1000 composiciones y todavía hoy, más de un siglo después de su nacimiento, sus versos siguen emocionando en la voz de los grandes intérpretes. Cadícamo nació en General Rodríguez, provincia de Buenos Aires, un 15 de julio de 1900. Hijo de inmigrantes italianos, poco después se instaló en el barrio porteño de Flores junto a su familia, donde transcurrió prácticamente toda su infancia. Aquellas calles, los cafés, los patios, la vida cotidiana de Buenos Aires serían con el tiempo el escenario permanente de su obra. Desde muy joven mostró inclinación por la literatura. Antes de convertirse en el gran letrista del tango, ya escribía poesía y relatos. Su primer libro, Canciones Grises, apareció cuando tenía apenas 26 años y fue el comienzo de una producción literaria que continuaría durante toda su vida con poemarios, novelas y ensayos dedicados al tango y sus protagonistas. Pero el destino tenía reservado para Cadícamo un encuentro decisivo: conocer a Carlos Gardel. La historia cuenta que se conocieron en el hall de un teatro. Cadícamo, todavía un muchacho, observaba al zorzal criollo con admiración. Años más tarde, recordaría aquel momento diciendo que lo miraba como si fuera un ser de otro planeta. Gardel lo saludó con afecto, le dio una palmada en la espalda y de ese instante nació una amistad que cambiaría para siempre la historia del tango. El primer gran impulso a Cadícamo llegó de la mano de José Razzano. Le acercó a Gardel la obra Pompas de Jabón y el cantor decidió grabarla. Aquella grabación abrió las puertas de una carrera que no tendría límites.

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1: Con el tiempo, Gardel registraría 23 composiciones de Cadícamo. Entre ellas aparecen verdaderos clásicos como Muñeca Brava, Cruz de Palo, La Novia Ausente, Compadrón, Che Papusa Oí o Al Mundo Le Falta un Tornillo, y una de las obras más conmovedoras de todo el repertorio tanguero, Madame Yvonne, grabada poco antes del viaje que terminaría trágicamente en Medellín en 1935. La relación entre ambos trascendió a lo artístico. Se encontraron varias veces en Europa, especialmente en París. Cadícamo viajaba con frecuencia al continente europeo y una noche en enero de 1929 decidió buscar a Gardel apenas llegó a la capital francesa. Él mismo relató aquella escena con enorme emoción, contó que preguntó dónde cantaba Carlitos y le dijeron que actuaba en el Cabaret Florida. Cuando llegó y lo escuchó cantar, sintió algo difícil de explicar. Decía que parecía mentira encontrarse tan lejos del Buenos Aires y al mismo tiempo sentirse completamente en casa gracias a la voz de Gardel. Aquellos viajes también alimentaron una de las letras más hermosas y famosas del tango. En 1931, mientras Cadícamo se encontraba en Barcelona, escribió en apenas 3 horas Anclavo en París. Poco después, Gardel la grabó acompañada por Guillermo Barbieri. Los primeros versos quedaron para siempre en la memoria colectiva. Tirado por la vida de errante bohemio, estoy en Buenos Aires, anclavo en París. Con una sencillez extraordinaria, Cadícamo logró expresar el sentimiento de miles de inmigrantes y viajeros exiliados. La nostalgia por Buenos Aires, el recuerdo de los amigos, los barrios y los afectos convertían aquella letra en mucho más que un tango. Era una declaración de amor a la ciudad.

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1: Pero reducir la obra de Cadícamo únicamente a su relación con Gardel sería injusto. Fue probablemente el autor más prolífico que haya tenido el tango. Se calcula que escribió cerca de 1.300 canciones, una cifra difícil de igualar en cualquier género musical. Trabajó con los compositores más importantes de varias generaciones. Con Juan Carlos Cabian nacieron joyas inmortales como Nostalgia, Los Dopados, Hambre, Suyeta y Nieblas del Riachuelo, una de las más bellas postales y poéticas de Buenos Aires, de ese Buenos Aires del Sur. Con Aníbal Troilo escribió Garúa y Pa' que bailen los muchachos. Con Charlo creó tangos memorables como Rondando tu esquina, Ave de paso y De cariño nadie sabe. También compartió inspiración con Mores, con Caló, con Agustín Bardi, con Pedro Laurens, con Julio De Caro, con Ángel D'Agostino. Bien, quien escribió 1.300 tangos, es imposible que no haya musicalizado alguno con casi todas las figuras del tango argentino. Es así que es casi imposible enumerar la producción de Cadícamo. Tres esquinas, Plata y nada más, Voy pa' viejo, Por la vuelta, Colombina, Berretín, todas salieron de la mente y la mano de Cadícamo. ¿Qué tenía en especial la escritura de Cadícamo? Podríamos preguntarnos a esta altura del recuerdo. Su poesía evitaba el exceso de dramatismo y tampoco recurría al costumbrismo fácil. Prefería construir imágenes elegantes con una sensibilidad refinada y una enorme musicalidad. Sus personajes caminaban por cafés apenas iluminados por faroles. Recorrían calles húmedas bajo la lluvia, recordaban amores perdidos y conversaban con una ciudad que parecía tener vida propia. En sus letras aparecen constantemente la bohemia, el desarraigo, la nostalgia, la noche porteña, los barrios y sobre todo la melancolía. Por eso, muchos lo consideran el gran poeta urbano del tango.

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Adriana Varela hacía una hermosa versión de Tango de Lengue, obviamente de Cadícamo. Él mismo defendía la esencia del género con una frase que resume toda una filosofía artística: al tango hay que dejarlo como está. Cadícamo entendía que el tango era mucho más que una música, era una manera de hablar, de sentir y de contar la vida. Su actividad artística tampoco se limitó a escribir canciones. Publicó libros como La luna del bajo fondo, Viento que lleva y trae, Historia del tango en París, Bajo el signo del tango, y el entrañable ensayo El otro Juan Carlos Cobian, dedicado a uno de sus grandes amigos y colaboradores. También escribió algunas novelas como Café de camareras. Incursionó en el teatro con obras como Así nos paga la vida, La baba del diablo, El romance de dos vagos o El cantor de Buenos Aires. En cine también mostró su talento. Fue autor y director de películas como Virgencita de Pompeya, Noches cariocas y el inolvidable Nace un campeón. Su curiosidad lo llevó a recorrer buena parte del mundo. Viajó repetidamente por Francia, España, Estados Unidos, Brasil y otros países de Europa y América. Sin embargo, por más ciudades que conociera, siempre regresaba a Buenos Aires, el escenario permanente de sus canciones. El reconocimiento llegó en vida, pero él tenía una forma muy particular de medir el éxito. Siempre decía que éxito es andar por la calle escuchando que la gente silba un tango de uno. Esa es la mayor gloria para un autor, aunque el que silba no sepa el nombre ni siquiera quién lo hizo. Esa frase no hace otra cosa que resumir la humildad de Cadícamo. Nunca buscó protagonismo personal, le alcanzaba con saber que sus versos seguían viviendo en la memoria popular. Cadícamo falleció un 3 de diciembre del 99, pocos meses antes de cumplir 100 años. Había atravesado prácticamente todo el siglo XX, dejando una obra monumental que continúa vigente. Hoy basta escuchar los tangos que pasaron en este ratito y muchos otros para comprobar que el paso del tiempo no logró desgastar la fuerza de su poesía. Y miren, si el tiempo no desgastó la fuerza de su poesía, que con el tango que vamos a cerrar esta recordación parece escrito para estos días. Julio Sosa, al mundo le falta un tornillo.

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0: historias de lo que es nuestra bebida nacional, de lo que es uno de nuestros grandes embajadores en el mundo, como lo es el vino argentino. Nos vamos a volver a encontrar dentro de 7 días. Recordarles que durante la semana pueden escribirnos cuando quieran al 2617-166-897 o a nuestro correo, que es vinoeltangoradio@gmail.com. Amigos, amigas, nos volvemos a encontrar en una semana en el aire de la radio. Que tengan la mejor semana posible y salud con un buen vino argentino.
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Todo cobra sentido cuando decís presente. El combustible necesario que nos permite disfrutar juntos este mágico aire.

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Nos transformamos en el filtro habitual con el que reconoces todo lo que te rodea. Tu contexto cotidiano. 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

0: ¡Vamos a la otra!
1: Maravillosos intérpretes de la música cuyana, a pesar de no ser cuyano, los indios Tacunau, con este hermoso homenaje a Villa Mercedes San Luis, Rincón Puntano.

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0: Muchas gracias.
1: Fuerte el aplauso. Maestro, fuerte,
0: 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Muchas gracias.

Exopus 4, Beto Hassan, junto a su hija Georgina Hassan, nos regalan esta hermosísima versión de Samba del Carnaval.

0: Gracias.
1: Gracias. Gracias.
0: Gracias, Changue Pasiú, los jóvenes en el folclore. 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

El ex Opus 4 Beto Hassan junto a su hija Georgina Hassan nos regalan esta hermosísima versión de Samba del Carnaval.

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0: Esto de interactuar y de mezclarse es mucho más humano y es más interesante, y creo que el resultado también tiene mucho que ver con el hoy, con la diversidad, con esto complejo que somos todos, ¿no?
1: Todo nace del cajón y zapateo. Todo nace de eso. Luego vienen las cosas alternas como palmadas y cosas como esas, que esas cosas también van ligadas, todas están como enganchadas, ¿no? Todas están muy, muy ligadas a eso.
2: Hicimos una, no una fusión, porque si vos pones canal por canal, el bombo solo escuchas una chacarera, si pones el cajón solo escuchas un festejo, pero hemos podido hermanarlos, entonces es una chacarera festejo. Bueno, yo soy Bamba Miranda, para el que no me conoce, y le deseo el mejor de los éxitos de la Vivi, porque es una luchadora del tambor, y la quiero mucho, nada más.

0: ¡Vamos a la otra!
1: Maravillosos intérpretes de la música cuyana, a pesar de no ser cuyano, los indios Tacunau, con este hermoso homenaje a Villa Mercedes San Luis, Rincón Puntano.

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Qué culo. Enganchadito de Samita Carpera para ustedes, amigos. Quiero escuchar esas palmitas desde casa. A ver, arriba, arriba.

aplauso para Emi. 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Gracias, Emi.

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0: Muchas gracias.
1: Fuerte el aplauso.
0: Maestro, fuerte, invitó. Muchas gracias, Iván. Muchas gracias.

0: Muchas gracias.
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0: Muchas gracias, Iván. Muchas gracias.

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0: esto de interactuar y de mezclarse es mucho más humano y es más interesante, y creo que el resultado también tiene mucho que ver con el hoy, con la diversidad, con esto complejo que somos todos, ¿no?
1: Todo nace del cajón y zapateo. Todo nace de eso. Luego vienen las cosas alternas como palmadas y cosas como esas, que esas cosas también van ligadas, todas están como enganchadas, ¿no? Todas están muy, muy ligadas a eso.
2: Hicimos una, no una fusión, porque si vos pones canal por canal, el bombo solo escuchas una chacarera, si pones el cajón solo escuchas un festejo, pero hemos podido hermanarlos, entonces es una chacarera festejo. Bueno, yo soy Bambán Miranda, para el que no me conoce, y le deseo el mejor de los éxitos de la Vivi, porque es una luchadora del tambor, y la quiero mucho, nada más.

0: ¡Vamos a la otra!
1: Maravillosos intérpretes de la música cuyana, a pesar de no ser cuyano. Los Indios Tacunau, con este hermoso homenaje a Villa Mercedes, San Luis, Rincón Puntano.

Exopus 4, Beto Hassan, junto a su hija Georgina Hassan, nos regalan esta hermosísima versión de Samba del Carnaval.

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fuerte ese aplauso para Emi. Lo despedimos con el cariño que le tenemos. Gracias, Emi.

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0: Gracias.
1: 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Gracias.
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El ex Opus 4 Beto Hassan junto a su hija Georgina Hassan nos regalan esta hermosísima versión de Samba del Carnaval.

0: ¡Vamos a la otra!
1: Maravillosos intérpretes de la música cuyana, a pesar de no ser cuyano. Los Indios Tacunau, con este hermoso homenaje a Villa Mercedes, San Luis, Rincón Puntano.

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1: Se ve que sabés inglés. 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

Aproveche esta introducción para recordarte. Tráeme las alpargatas que te voy a arrancar la cabeza un patadón. No me arruine el gato.

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0: Gracias.
1: Gracias. Gracias.
0: Gracias, Changue Pasiu, los jóvenes en el folclore. Qué hermoso.

ese aplauso para Emi. Lo despedimos con el cariño que le tenemos. Gracias, Emi.

Qué culo. Enganchadito de Samita Carpera para ustedes, amigos. Quiero escuchar esas palmitas desde casa. A ver, arriba, arriba.

0: es un lunar que alumbra.
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¿Qué tal? ¿Cómo están, queridos amigos, queridas amigas, querida oyentada de Sabores de Argentina? El gusto de recibirlos, el gusto de volver a compartir con ustedes este rato de radio. La verdad es que hoy tenemos un programa que va a estar muy vinculado, por supuesto, a este periodo de vacaciones de invierno que aquí en la provincia de Mendoza y en varias provincias del país ya arrancó y que en las próximas semanas comienza también en los lugares que son los grandes emisores del turismo interno, del turismo argentino, como son, por ejemplo, la provincia de Buenos Aires, la capital federal, Córdoba, Santa Fe, bueno, lugares que en cada temporada, ya sea veraniega o invernal, nos brindan al resto de las provincias la mayoría de los turistas que llegan a visitarnos. Así que hoy vamos a tener mucha info que tiene que ver con el mundo precisamente de el enoturismo, de la enogastronomía y demás, y por supuesto también vamos a hablar de vitivinicultura con una mujer que ocupa un cargo desde hace muy poquitos días, que es la primera vez que lo ocupa una mujer y que por supuesto tiene mucho que ver con el mundo de la vitivinicultura. Mi nombre es Marcelo López Álvarez, el gusto de recibirlos, el gusto de saludarlos con la mejor música de nuestro país. Recordarles que se pueden comunicar con nosotros al 2617-166-897, ese es el WhatsApp exclusivo de Sabores de Argentina, y que también lo pueden hacer, por supuesto, a través de nuestra cuenta de Instagram, @SaboresDeArgentina. Amigos, amigas, un poquito más de la música de nuestro país y ya comenzamos con la rutina periodística de este programa.

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0: Como les prometí al principio del programa, hoy es un espacio en Sabores de Argentina donde hablamos mucho de la oferta de la zona vitivinícola, ya sea de aquí de Mendoza, como de la Patagonia, como del resto de las provincias vitivinícolas para las vacaciones de invierno. También, como les decía, a los que nos escuchan en el resto de las radios del país, aquí en Mendoza comenzaron este lunes pasado las vacaciones de invierno, se van a ir sumando nuestros amigos de distintos puntos del país y obviamente todos esperando que arranquen las vacaciones en Buenos Aires, Córdoba, Santa Fe, que son, como también les decíamos, los grandes emisores del turismo interno de la Argentina. Y obviamente las bodegas de Mendoza, los espacios turísticos de Mendoza ya están listos, ya están preparados para recibir a los turistas, tanto mendocinos como de las otras provincias. Y una de esas bodegas que ya tiene todo listo, muy cerquita de la ciudad de Mendoza, en Luján de Cuyo, es la bodega Vistalba. Y allí hay muchísimas cosas para hacer en este invierno que van desde catas hasta la gastronomía, hasta propuestas para los más chicos. Bueno, hay absolutamente de todo y para charlar un ratito de eso está Valeria Fischetti, la responsable de turismo de Bodega Vistalba, del otro lado de la línea. Vale, el gusto de saludarte y de recibirte. ¿Cómo estás tanto tiempo? ¿Cómo andamos?
1: Buenas tardes, Marce. Gracias por el contacto.
0: No, por favor.
1: Aquí estamos.
0: Al contrario. Bueno, casi que no te tengo que preguntar porque queremos escucharte qué es todo lo que tiene Vistalba para estas vacaciones de invierno, que como decía, es mucho, mucho en serio.
1: Sí, tenemos distintas alternativas enoturísticas y gastronómicas para ofrecer a las familias que se acerquen a Mendoza. Uh-huh. Y también para el mendocino que nos puede visitar todo el año. Uh-huh. Así que bueno, respecto a las degustaciones, contamos con visitas todos los días. Uh-huh. Perdón, de martes a sábado.
0: De martes a sábado, claro.
1: De martes a sábado de 9 a 18 horas. Generalmente solicitamos alguna reserva previa en lo que es visita, como para salir en los distintos grupos. Uh-huh. Y contamos con degustaciones más acotadas, como lo es la degustación Malbec, donde se degustan dos copas de Malbec de diferentes zonas geográficas. Uh-huh. Y luego tenemos también una amplia variedad de vinos en el portfolio de Bodega Vistalba. Uh-huh. Donde de acuerdo a la degustación que elijan, podemos ir probando espumantes, vinos blancos, vinos tintos, para todos los gustos. Uh-huh. Y respecto a lo que es la gastronomía, que siempre nos acompaña, tenemos desayunos de trabajo, desayunos en familia, desayunos con la visita. Una vez que finalizan la visita, se quedan a almorzar. Uh-huh. Y la propuesta es bastante amplia porque contamos con una carta muy interesante, más descontracturada, con la idea de consumir por copa. Uh-huh. Contamos también con un menú donde pueden disfrutar de una entrada, como lo es con las distintas opciones de charcutería, con plato de quesos, plato de prosciutto, conservas ahumadas. Uh-huh. Y después principales, más calientes, como lo es una quiche, o un pastel de boniato con osobuco. Bueno, distintas alternativas donde también invitamos que las familias vengan con niños, porque contamos con algunas actividades más lúdicas. Uh-huh.

0: es el Blending Game, que es una actividad donde el guía va recorriendo la bodega con los turistas y los niños, y luego al momento de la degustación se degustan tres varietales diferentes. Uh-huh. Y la familia puede ir armando su propio corte, su propio vino. Y en esta actividad es donde los niños participan diseñando la etiqueta, decorando la etiqueta, y bueno, después aparecen historias particulares de cada familia, de por qué colocó tal nombre al vino, claro. Después se llevan su vino.
1: Porque, es donde porque los chicos hicieron participan. Tal dibujito y demás, ¿no es cierto?
0: Correcto, sí.
1: Hermoso, hermoso. Aparte, digo, recorrer Vistalba de la mano de ustedes, recorrer la bodega Vistalba de la mano de ustedes, también es una gran experiencia para conocer de la historia vitivinícola, porque para quienes están en otros lugares del país y por ahí no tienen esta vida diaria que tenemos los mendocinos, los cuyanos con la vitivinicultura, bodega Vistalba es de la familia Pulenta, una de las familias pioneras de la vitivinicultura, no solo en Mendoza, sino en la Argentina, con un paisaje realmente conmovedor desde algunos lugares de la bodega, y además es protagonista exclusiva Vistalba, junto obviamente a algunas otras bodegas, pero de las primeras, a eso me refería, en generar la denominación de origen para Luján de Cuyo y para Vistalba. Así que nada, es recorrer gran parte de la historia de la vitivinicultura argentina, ¿no, Vale?
0: Correcto, todos los que nos vengan a visitar y los que tengan esta oportunidad se van a llevar mucha información, mucho contenido respecto a la identidad de la bodega, la historia, las etiquetas, el porqué del nombre de cada una de las etiquetas y por supuesto disfrutar de vinos y gastronomía que es muy interesante.
1: Absolutamente. Vale, danos bien los horarios, ya más o menos los hemos armado mentalmente con todo lo que nos contaste, pero danos bien los horarios y los canales de reservas que tiene Vistalba para que uno llegue y se pueda acoplar tranquilo a los grupos y tenga todo armadito para disfrutar de la experiencia al 100%.
0: Perfecto, sí. Pueden gestionar sus reservas a través de nuestra página oficial. Uh-huh. Hay un sistema de reserva y ahí inmediatamente pueden elegir la actividad que desean y el sistema les brinda los horarios disponibles. Uh-huh. Estamos abiertos de martes a sábados. También recibimos mucho walk-in. Uh-huh. Sí, se pueden acercar porque estamos muy cerquita de la ciudad.
1: Claro.
0: Se pueden acercar, pueden elegir alguna copa de vino, pueden recorrer la bodega también con su credencial, digamos de manera autónoma. Uh-huh. En caso de que no estén en el horario de la visita. Y sería de martes a sábados de 9 a 18 horas. Ofrecemos bien. Almuerzos y desayunos.
1: Qué lindo. El desayuno es una muy buena experiencia para hacer en bodega, que no está demasiado popularizado y realmente vale la pena. Para quienes vienen del centro de la ciudad de Mendoza, es un poquito menos de media hora en auto, e incluso se puede llegar muy bien en transporte público, porque está ubicada allí en Vistalba, en Luján de Cuyo, sobre la calle Roque Sáenz Peña, que además es una hermosura caminar, porque hay un montón de colegas de ustedes, hay un montón de bodegas en la zona y se puede disfrutar muchísimo, así que es una opción realmente muy pero muy interesante la de Vistalba para estas vacaciones de invierno. Vale, gracias por este ratito. ¿Querés agregar algo más? ¿Alguna otra invitación? ¿Algo que quieras contarle a nuestros amigos de todo el país?
0: A ustedes, muchísimas gracias y los invitamos a disfrutar de este entorno maravilloso que nos ofrece Mendoza.
1: Uh-huh, seguro. Y nosotros también aprovecharemos seguramente algún día las vacaciones para ir a visitarlos y también semblantear en persona lo que se llevan los turistas en la maravillosa bodega Vistalba que Carlos Pulenta y Pauli llevan adelante con un equipo maravilloso como, por ejemplo, nuestra querida Vale Fischetti en la parte de turismo. Vale, un beso enorme y gracias por este ratito que nos diste.
0: Bienvenidos serán, así que los esperamos.
1: Dale.
0: Abrazo.
1: Un beso enorme, gracias. Bueno, ya saben, Ahí tienen la oferta de Bodega Vistalba, la bodega fundada ya por principios del 2000, en el 2002, 2003, por Carlos Pulenta, y que hoy también Paula Pulenta, su hija, está permanentemente al frente de la bodega con un equipo realmente maravilloso, tanto de los enólogos, como de turismo, como de gastronomía. Realmente una oferta muy, pero muy interesante para disfrutar en estas vacaciones de invierno. Estamos haciendo Sabores de Argentina desde Mendoza para todo el país, y todavía nos queda un rato de programa y un rato de radio para compartir con todos ustedes.
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3: Venga esa cueca cuyana de San Juan para el país. Arriba, arriba, arriba, arriba.

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0: Ahora en Sabores de Argentina vamos a meternos con algo que seguramente ustedes habrán leído durante la semana, tanto en Sitio Andino como en Mendoza Económico, que es la elección de la nueva comisión directiva de la Cámara Argentina de Vinos a Granel. Nosotros más de una vez hemos hablado aquí con la gente de la Cámara Argentina de Vinos a Granel, precisamente sobre ese sector del mercado vitivinícola que continúa en expansión y que es, sin lugar a dudas, una de las grandes esperanzas para seguir conquistando el mundo con vino argentino desde otra perspectiva y también hoy en día, por supuesto, de las bodegas, ya sea de Mendoza o de todo Cuyo o de toda la Argentina que hacen vino a granel, de ir bajando los stocks que tienen en sus bodegas. Pero la noticia es que por primera vez desde su creación, la Cámara Argentina de Vinos a Granel va a estar conducida por una mujer. Estamos hablando de Brunella Suriano, una de las representantes de una de las principales bodegas exportadoras de vino a granel y que ya está en comunicación con nosotros aquí en Sabores de Argentina. Brune, el gusto de recibirte, el gusto de saludarte y, por supuesto, felicitaciones por este nuevo desafío. ¿Cómo estás?
3: Hola, ¿cómo estás? Muchas gracias por el espacio. Muy bien, muy contenta de este nuevo desafío. Si bien hace bastante vengo trabajando con el equipo de la Cámara de Graneles, que es fantástico, muy contenta de poder estar ahí ayudando un poco más a la delantera.
0: Uh-huh. Fantástico, fantástico. Brune, pero además vos sos, sos muy joven.
3: Ay, gracias, Marcelo, sí. Yo creo que soy muy joven.
0: Sí, no, digo esto porque decís hace mucho tiempo o hace ya un tiempo que venís colaborando con la cámara, por lo que imagino que seguramente empezaste muy pero muy joven en el mundo de la vitivinicultura. Contanos un poquito tu historia y cómo estás ligada a la vitivinicultura argentina.
3: Bueno, mi padre, entre otras cosas, también es viticultor,
0: muy bien,
3: Y bueno, desde muy chica sí iba a las fincas con mi padre, siempre ayudando en vendimia. Y luego, bueno, decidí estudiar agronomía. Ajá. Así que me puse a estudiar agronomía, un carrerón fantástico. Uh-huh. Pero después, dentro de la agronomía, empecé a trabajar en bodegas, pero más del lado de la enología. Ajá, no, claro. Del lado de la agronomía. Uh-huh. Empecé en Chandon.
0: Mira vos.
3: Me acuerdo. Ajá. Haciendo vendimias y trabajando ahí, un excelente equipo. Uh-huh. Que me enseñaron de todo. Me acuerdo la primera vez que entré ahí, nunca me voy a olvidar la cara que puse de ¡ay, qué grande todo esto!
0: Estoy en Disneylandia. No me avisaron, claro.
3: Impresionante, bueno, y ahí me fui enamorando del mundo del vino, de los espumantes. Ajá. Luego comencé a trabajar en Fecovita.
0: Mira.
3: Como encargada de los espumantes.
0: Ajá. Aparte, dos modelos de bodega absolutamente distintos, ¿no? Me imagino que
3: sí,
0: fue
3: por supuesto.
0: Así, en tus dos primeros trabajos ya como que recibiste toda la experiencia de los dos mundos bien distintos que se pueden encontrar en la vitivinicultura argentina, ¿no?
3: Sí, sí, aparte, empresas muy grandes,
0: claro.
3: También muy protocolares, muy grandes, con mucha gente trabajando, por lo cual uno aprende muchísimo.
0: Seguro,
3: muchísimo.
0: Seguro.
3: En FECOVITA también muchos enólogos,
0: claro.
3: Trabajo en conjunto con cooperativas,
0: claro.
3: Con los enólogos mismos en FECOVITA, y ahí comencé con los espumantes.
0: Ajá.
3: Hasta que en un momento me propusieron trabajar con el vino a granel.
0: Mira vos.
3: Pero esto es como enóloga.
0: Claro, sí, sí.
3: Bueno, y lo que me apasionó del vino a granel, que es fantástico, es... que cuando uno elabora un vino a granel que va a ser exportado a los diferentes países, trabajas mucho en conjunto con los clientes. Los clientes también son enólogos,
0: claro.
3: ¿No? Entonces se trabaja mucho en equipo para buscar el estilo de cada uno de los países.
0: Claro.
3: Y eso me apasionó a mí,
0: claro.
3: Digamos. Empecé a viajar mucho con FECOVITA, a conocer muchos enólogos,
0: uh-huh.
3: En el exterior y hacer este tipo de vino a granel, que en colaboración con los enólogos que eran mis clientes íbamos descubriendo qué estilo hacer para cada uno de los países.
0: Claro, no solo conocer muchos enólogos, sino también, Brune, conocer muchos mercados y muchos gustos distintos de consumidores, ¿no? Porque a pesar de que uno puede generalizar y decir, bueno, el vino es el vino, el producto de la uva en cualquier lado del mundo, pero la realidad es que los consumidores también van definiendo muchos estilos y no todos los países toman los mismos vinos, no todos los países toman los mismos estilos de vino. Digo, ahí también me imagino que eso habrá sido para vos todo un mundo con el cual te encontraste y que te ha servido muchísimo para incorporar a tu expertise, ¿no es cierto?
3: Exactamente. Y ahí también es como que a uno, como que de repente también se le explota un poco la cabeza y dice, wow,
0: claro.
3: ¿No? ¿Qué diferencia? ¿Qué diferencias? ¿Qué diferente? O sea, un Malbec del Valle de Uco para ciertos países tiene un estilo o está marcado por la madera o por la fruta roja, en otros países no. Otros países toman vino con mucho azúcar, digamos. Como que muy diferente los mercados, y tuve la oportunidad de viajar mucho en FECOVITA también con el equipo ahí de comerciales, uh-huh. Yo iba como representante de enología, y ahí un poco también me apasioné de los vinos por el mundo y dije, che, yo nunca he hecho vendimias afuera,
0: uh-huh.
3: Nunca me he ido a hacer vendimia afuera.
0: Mira vos.
3: Así que como que dije, bueno, no, claro, sí, ahí me puse a investigar y conseguí un trabajo en Napa Valley.
0: Mira.
3: Para trabajar con una empresa muy importante en el mundo del vino, que es Treasury Wines.
0: Ajá.
3: Que hacen los vinos Penfolds,
0: sí.
3: Que son uno de los vinos más conocidos y vendidos en el mundo.
0: Sí.
3: Y me fui a Estados Unidos a trabajar.
0: Claro.
3: Para allá.
0: Mira.
3: Y bueno, la verdad que también, bueno, muy apasionada de lo que se hace en Estados Unidos, cómo la cultura del vino, cómo venden, qué es lo que buscan,
0: claro.
3: conocer un poco el mercado, que uh-huh. cómo se mueve el mercado, fue una experiencia fantástica, y después esa misma bodega me ofreció irme a Australia.
0: Wow.
3: Así que con Treasury me fui para Australia. Ahí trabajé un año y medio también en Australia, también totalmente diferente a lo que se hace,
0: claro.
3: En Napa Valley, y también conocer otros varietales como el Shiraz, que es el varietal más importante para los australianos. Vivía en Barossa, uno de los lugares ícono, como decir acá, el Valle de Uco.
0: Uh-huh.
3: También una experiencia maravillosa, y de ahí ellos me ofrecieron un puesto de segunda enóloga en Francia.
0: Ajá.
3: En Burdeos, y ahí me fui para Francia.
0: Seguro. Y Brune, tanto en California como en como en Australia y después en Francia, ¿también trabajaste con vinos a granel o eran otro tipo de vinos o otro tipo de trabajos enológicos?
3: Trabajaba en los vinos de alta gama de Penfolds.
0: Mira vos.
3: Y en los vinos a granel en Australia.
0: Mirá.
3: Y algo ayudé en Francia. Ajá. Digo, a preparar blends y todo para poder exportar o para poder vender los vinos a granel, que es una unidad de negocio que estas bodegas todas tienen.
0: Claro.
3: O sea, tienen vinos de alta gama en botella y también tienen vinos de alta gama a granel.
0: Claro, claro.
3: Y que se mueve mucho también. Así que también tuve el placer de poder trabajar con vino a granel en Australia y en Francia. En Estados Unidos no.
0: Ah, mira vos. Bueno, estás abriendo la puerta a algo que vamos a hablar enseguida, que es los vinos de alta gama, de alta calidad también en el granel. Pero antes, seguramente muchos de nuestros oyentes a lo largo y a lo ancho del país se estarán preguntando, escuchándote, bueno, ¿y cuáles son las diferencias que hay entre el trabajo en tan diversos lugares, en tan diversas zonas vitivinícolas del mundo? ¿Cómo las compararías con el trabajo de la Argentina? ¿Cómo compararías los trabajos enológicos y de las bodegas en tan variados lugares del mundo que recorriste, Brune?
3: Bueno, sí hay una gran diferencia, pero también la veo marcada, ¿sabes qué? Por los estilos enológicos.
0: Claro.
3: O sea, por los enólogos. Claro. Está muy marcada por los enólogos. Mira, en Australia trabajaba con más de 25 enólogos en una misma bodega, uh-huh, donde cada uno de nosotros tenía tanques diferentes y nos entraban uvas parecidas o de la misma zona, pero todos teníamos un poco un criterio diferente de cómo trabajar según el estilo.
0: Claro.
3: Obviamente tenés bodegas, bodegas como Australia, donde existe muchísima tecnología, es un lugar donde existe mucha tecnología, la verdad. Después en Estados Unidos hay tecnología, pero más o menos también existe una tecnología que existe acá en algunas bodegas de Mendoza. Uh-huh. Que hoy en día hay muchas bodegas muy preparadas con muy buenos profesionales y buena tecnología. Uh-huh. Después, en Francia sí podés ver un poco más la vieja escuela o el viejo mundo del vino. Viste que uh-huh, el vino está dividido en nuevo mundo y viejo mundo, ¿no? Uh-huh. Bueno, ahí es donde encuentro más diferencias yo de los estilos de vinos y cómo se trabaja, ¿no? Por ahí las bodegas donde fui, que siguen siendo de estas empresas muy grandes, por ahí siguen trabajando con un librito, sí, ¿no? Y escriben todo en un libro. Y cuando ya el nuevo mundo, Australia, Estados Unidos, Argentina, todos tenemos sistema de trazabilidad, o la mayoría de nosotros tenemos sistema de trazabilidad, manejamos certificaciones. Son muy importantes para Estados Unidos, para Australia o para el nuevo mundo, Argentina, tener certificaciones, ¿no? Y que por ahí en Francia por ahí no están tan enfocados en eso, sino que están enfocados en su sector y el vino de apelación. Y por ahí son más de la vieja escuela, siguen, claro, teniendo caballos, trabajando en viñedos.
0: Claro, claro, mira vos. Claro, y son sobre todo en Francia, superficies muy chiquitas a comparación de
3: muy
0: la que
3: pequeñas
0: puede ser California o la que podemos tener nosotros, ¿no es cierto?
3: Sí, son muy, muy pequeñas. Claro. Son parcelas muy pequeñas, uh-huh, donde también la uva vale una fortuna.
0: Según, exactamente. Y nosotros acá todos los años sufriendo para que valga un pesito más, no más.
3: Pero te digo, bueno, es que ese sufrimiento lo tenemos casi todos en el nuevo
0: mundo,
3: ¿no?
0: Por supuesto, en el nuevo mundo es así.
3: Pasa mucho. Yo hablo con muchos colegas que todavía están en Australia y bueno, uh-huh, existe esa crisis mundial, digamos, uh-huh, una crisis mundial que estamos sufriendo no solamente en la vitivinicultura, sino en la agricultura, claro, en general.
0: Es una buena definición esa. Nosotros, porque bueno, por nuestra zona, por nuestra industria madre, nos concentramos mucho en la vitivinicultura, pero tenés razón, es en general la agricultura. Brune, hablando de vinos de alta gama, como recién decías, y de una vitivinicultura que está realmente cambiando en todo el mundo. Vos nos decías que estos países trabajan con vinos de alta gama a granel. Nosotros lo hemos hablado más de una vez aquí con José, con la gente de la cámara. Es un proceso que también se está dando en nuestra vitivinicultura, ¿no? Cada vez los vinos a granel son de mejor calidad y con, como vos contabas al principio, pedidos más específicos de cada mercado, ¿no?
3: Sí, exactamente. Principalmente también pasa porque bueno, existe tecnología que hace posible que cada vez mejoremos más nuestros vinos, Digo, existe tecnología en los viñedos, existe información, entonces cada vez más existen vinos más tecnológicos que a su vez son como de mejor calidad. Uh-huh. Y nos hemos movido de vender solo genérico, uh-huh, a mover, cuando digo mover, digo exportar vino, claro, granel, Malbec. Uh-huh. Sí, es que creo que hemos hecho un buen trabajo en mostrar el Malbec, en que la gente conozca el Malbec. Uh-huh. Vos vas afuera y la gente dice Argentina, dice Messi, Maradona, Malbec.
0: Claro, claro.
3: Uh-huh. O sea, de verdad, es como una locura porque uno dice, ah, mirá, o sea, la gente tiene Argentina y tiene al Malbec en su cabeza. Entonces yo creo que todo este trabajo que se ha hecho en conjunto para hacer crecer el Malbec a nivel internacional hace que cada vez más podamos exportar vinos de más alta gama, uh-huh, o de perfiles un poco más intensos también a granel.
0: Claro, claro.
3: Que no sea solamente un vino genérico, sino que hemos demostrado que tenemos vinos de alta gama y las tecnologías para exportarlos también así a granel.
0: Una de las cosas que siempre se... A ver, que yo creo que es uno de los mitos que rodean todo este mundo de la vitivinicultura y del vino granel, es que obviamente se pierde valor agregado, pero también hay como un mito de que se pierde la marca país y que se pierde la presencia del vino argentino. Y creo que está bueno que vos seas ahora la presidenta de la Cámara de Vino Granel y poder preguntártelo a vos y que vos lo cuentes, que esos vinos que se venden a granel, que después son envasados en otros lugares del mundo con la etiqueta de un supermercado o con la etiqueta de un señor que quiere lanzar su línea de vino, no sé, en el Reino Unido, en España o en Sudáfrica, qué sé yo, mantiene la identidad del vino argentino, porque por lo general en las etiquetas dice vino argentino o vino de Mendoza o Malbec de Mendoza o Bonarda de Argentina, lo que sea, se mantiene la identidad del vino argentino, ¿no es cierto?
3: Sí, por supuesto que se mantiene. Y un poco yo también hablaba y digo, o sea, yo como gerente comercial hoy en día de Juviar, yo con mis clientes también realizo todo un trabajo de storytelling. Uh-huh. No para todos los proyectos, ¿no? Claro. Pero sí, porque en realidad el storytelling no es la botella y su etiqueta, el storytelling es el productor.
0: Claro.
3: Es el productor, es el viñedo, es el enólogo. Entonces, bueno, existe un storytelling atrás de los vinos a granel que muchos clientes lo utilizan y otros no. ¿Entendés? Después depende del cliente, pero...
0: Sí, de lo que el cliente quiere contar en su mercado, ¿no?
3: Exactamente, lo que el cliente quiere contar en su mercado. Y hay muchos clientes que lo utilizan, otros que no, pero por lo general cuando se venden varietales, sí, obviamente dice el varietal y de qué país es, siempre.
0: Claro.
3: Dice Malbec argentino, digamos, o vino argentino, que bueno, también ese es un trabajo, o sea, porque digo, también se animan a poner argentino y lo ponen grande, así como han puesto Uco Valley y lo ponen grande.
0: Claro.
3: No, es porque bueno, se ha hecho todo un trabajo para que el vino argentino tenga una buena imagen.
0: Seguro.
3: ¿No? Y eso, digamos, no es solamente, no se cuenta con etiquetas, se cuenta con lo que está dentro.
0: Uh-huh. Seguro.
3: Que es el vino.
0: Brune, no te quiero robar mucho más tiempo porque seguramente estás con muchísimas cosas, porque ahora nada más y nada menos has sumado a tu trabajo de Export Manager de Juviar ser presidenta de la Cámara de Vinos a Granel. Pero bueno,
3: nos gusta complicarnos la vida.
0: No, pero usted es joven, está en estado, puede hacer un montón de cosas, no es como nosotros que ya vamos eligiendo lo que hacemos porque no nos da el cuero. Pero digo, seguramente ahora se te abre un doble desafío, ¿no? Porque obviamente seguir trabajando con tu bodega, seguir buscando mercados para la bodega, para Juviar, y que también es una forma de seguir buscando nuevos mercados en general para el vino argentino, pero me imagino que ahora desde la Cámara también se te abre un desafío más institucional de mantener otra relación con el resto del mundo, con el resto de las instituciones. ¿Cómo te sentís para ese desafío y en todo caso cuáles son tus tres o cuatro ideas principales para tu mandato, Brune?
3: No, para este desafío me siento muy bien, pero porque además estoy contenida, o sea, José no se ha retirado,
0: No, por supuesto.
3: no lo hemos dejado
0: No, no.
3: retirarse,
0: No hay que dejarlo irse, el
3: está
0: José.
3: como, exactamente, está como vicepresidente, Juan Manuel Palomo también que está como gerente ahí, que bueno, entienden mucho y entonces me siento acompañada para este desafío. Y creo que la vida por ahí también nos va preparando y nos va poniendo estos desafíos, pero porque por atrás hay, siempre existe una preparación. La verdad que un poco los otros días me tocó dar una presentación en el seminario de la Vinexpo que se hizo acá en Mendoza. Creo que José y Juan Manuel y José, el otro José vicepresidente, han hecho un excelente trabajo en él. Y toda la parte que se dedica a la comunicación del vino, han hecho un excelente trabajo en el que el vino argentino se conozca a nivel mundial. O sea, ya no tenemos que salir a que nos conozcan, si nos conocen. El trabajo que tenemos que hacer, y bueno, especialmente lo que me toca a mí con mis compañeros de la cámara, que son otros bodegueros, es poder demostrar que las bodegas acá están preparadas para exportar vino a granel. Y que podemos tener relaciones de largo plazo y siendo consistentes en lo que vendemos cada año en calidad y especificaciones, ¿no? O sea, que un cliente te elija y vos todos los años puedas entregarle la calidad que está buscando en el mejor precio y puedan confiar en nosotros. Entonces, ese es un desafío, ¿no? Entre todos, en la cámara lo que queremos es mostrar confianza. Que confíen en
0: Claro,
3: nosotros y hacer negocios a largo plazo.
0: seguro, bueno, es siempre uno de los grandes desafíos de la Argentina, ¿no? Mostrar confiabilidad. Hoy por producto ya lo hemos logrado, por suerte, después de mucho esfuerzo, de mucho trabajo y de muchos años. Hoy la confiabilidad en el producto está. Hoy tenemos que pelear contra otras variables, ¿no? Para tener confiabilidad, con dólar que a veces está por las nubes y nos viene fantástico para exportar, con dólar recontra atrasado en otros momentos que nos hace quedar caros en el mundo. Bueno, nada, es un montón de cosas y un montón de variables que a veces obviamente exceden al trabajo de de las bodegas y al trabajo de ustedes desde desde la industria vitivinícola, ¿no?
3: Sí, pero bueno, también esas, como esas cosas se pueden lograr o se puede mantener algo más estable si logramos hacer cosas a largo plazo con los
0: Seguro,
3: clientes.
0: seguro.
3: Este es uno de los desafíos más importantes que tenemos, además de, por supuesto, seguir ganando mercados,
0: Sí.
3: como Estados Unidos, que está un poco caído. Entonces, bueno, nada, un par de mercados que han caído, pero porque, bueno, el consumo del vino en general ha caído a nivel mundial. El consumo de alcohol ha caído.
0: Exactamente, ese es otro gran desafío, recuperar no solo el consumo interno, sino también el consumo en el mundo que nos va a seguramente también ayudar a nosotros.
3: Hay que escuchar al consumidor. Tenemos
0: Exactamente.
3: que escuchar al consumidor y que la nueva tecnología nos ayude para poder realizar lo que los nuevos consumidores están buscando.
0: Seguro. Brune, ha sido un verdadero placer charlar contigo,
3: Gracias, Marcelo, igual.
0: en esta presentación oficial para todos los oyentes de Sabores de Argentina a lo largo de todo el país y seguramente vamos a seguir charlando más de una vez. Te mando un cariño enorme y muchas gracias por este largo rato que nos has dado, Brune.
3: Muchas gracias, gracias a vos. Que estés muy bien, Marte.
0: Gracias, un cariño enorme.
3: Nos hablamos.
0: Pasaba la
3: Chao, chao.
0: ingeniera agrónoma Brunella Suriano, la nueva presidenta de la Cámara Argentina de Vinos a Granel, por aquí, por los micrófonos de Sabores de Argentina.
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1: Hasta aquí hemos llegado en este Sabores de Argentina. Gracias por habernos acompañado en este rato de radio y obviamente volverlos a invitar a todos ustedes para que dentro de 7 días nos volvamos a juntar en el aire de la radio para disfrutar de la mejor música de nuestro país y por supuesto también de toda la información y las entrevistas del mundo de la enogastronomía, la vitivinicultura, el enoturismo y las economías regionales. Por supuesto, invitarlos a que durante la semana nos escriban cuando ustedes deseen a nuestro vía de comunicación directa, a nuestro WhatsApp, que es 2617-1066-897, y también por supuesto lo pueden hacer a nuestra cuenta de Instagram, que es @saboresdeargentina. Mi nombre es Marcelo López Álvarez, el gusto de haber compartido este rato de radio con ustedes, desearles la mejor semana posible y salud con un buen vino argentino.

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0: Esto de interactuar y de mezclarse es mucho más humano y es más interesante, y creo que el resultado también tiene mucho que ver con el hoy, con la diversidad, con esto complejo que somos todos, ¿no?
1: Todo nace del cajón y zapateo. Todo nace de eso. Luego vienen las cosas alternas como palmadas y cosas como esas, que esas cosas también van ligadas, todas están como enganchadas, ¿no? Todas están muy, muy ligadas a eso.
2: Hicimos una, no una fusión, porque si vos pones canal por canal el bombo, solo escuchas una chacarera. Si pones el cajón solo, escuchas un festejo, pero hemos podido hermanarlos, entonces es una chacarera festejo. Bueno, yo soy Bambán Miranda, para el que no me conoce, y le deseo el mejor de los éxitos de la Vivi, porque es una luchadora del tambor, y la quiero mucho, nada más.

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Por contraste, el caballo era color de nieve. Lo tiene mi memoria trotando el empedrado entre nubes de aliento, allá en las despiadadas mañanas del invierno. Un día, yo tuve ocasión de ser su pasajero. Me subí por las ganas de pisar su pescante, por sentarme en el brillo de su asiento, por las ganas pequeñas que tenemos de niños de ver cómo se mueven las cosas desde adentro. Al volver a la plaza, preguntó mi temor de unas pocas monedas: ¿cuánto salió la vuelta, don Antonio? Y él contestó: me sobra con un beso. Como suele ser siempre, mi infancia y su vejez perdieron con el tiempo. Don Antonio, habrá plazas en el cielo, aunque hablando de distancias, por volver hasta la vida, ¿cuánto me cobra, cochero?

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